Ahí teníamos a Miguel Ángel Arenas y sus demonios. Aún se acuerda de mí. Ahora nos vamos con este éxito de los Yonix para saludar con mucho gusto a Graciela, aquí en la ciudad de Los Ángeles. Así te quiero yo. ¿Se acuerda cuando andábamos de músicos con los Condes? Ahí por el palacio del Huntington Park, el antiguo palacio. Un saludito para ti, Graciela. Qué alegría poder compartir recuerdos. Bueno, pues aquí tenemos ese temita. Recuerdo, sí, cuando había fila, una línea que llegaba, bató alrededor de la cuadra para ver a los Yonix de Acapulco Guerrero en el palacio de Huntington Park.

0: de las canciones inmortales de los Yonix, aquí en Nostalgia Grupera.
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0: Y en Radio Sensación llega otro tremendo grupo de México, Tinta Blanca. Entonces, llámame. 562-263-7626, el teléfono para tus complacencias.

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aún tengo fresco el recuerdo de tu piel sobre mi piel. Las mañanas maravillosas que compartimos en busca de renovar nuestro cariño. La cálida sonrisa que asomaba entre tus labios para expresarme tantas cosas. Y tu cuerpo frágil, y tu mirada llena de misterio y dulzura para mí. Hoy, mi vida solo está llena de nostalgia y de amargura. ¿Por qué el destino separó el camino de los dos? ¿Por qué, amor mío, si tú me amabas, tuviste que decirme para siempre adiós?

0: Bueno, y mis amigos costarricenses, esperando también este temita, Puerto Limón, esta canción Cortavenas. ¿Quién no se ha enamorado en Puerto Limón? ¿Qué recuerdos te trae esta canción?
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Indies, Amor Prohibido, aquí en el show de Tony Franco. Continuamos con Nostalgia Grupera, trayéndote los mejores grupos para tu entretenimiento musical. Los Tucas, Nacimos para Amarnos. Saluditos para Ivón y también para nuestra amiga Aide Martínez en la ciudad de Guatemala. Saludos también con mucho gusto para nuestra lindísima amiga costarricense, para Yazaret, que nos escucha en la hermosa ciudad de Grecia, Costa Rica.

Escuchábamos Yo Solo Quiero Ser Todo. Continuamos con el grupo musical Los Jackie, como les decía, que hicieron historia a finales de los 60 y también en la década de los 70. Este fue uno de sus grandes temas, Cenizas.

0: Amigos, gracias por estar.
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0: Con nosotros aquí en el show de Tony Franco en Radio Sensación. Estamos acompañándote. Entramos ya con un par de canciones más antes de despedir nuestro programa, pero quédate con nuestra programación de fin de semana y resto de semana. Tenemos sorpresas agradables para ti.

Y con esta nos despedimos. Continúen en la programación de Radio Sensación y el show de Tony Franco. ¿Cómo no?

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1: 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Y nos iniciamos con el gran Carlos Santana, Black Magic Woman.

el gran Carlos Santana. Y continuamos con de este temita. En algún lugar, y sabemos que en algún lugar del mundo nos estás escuchando, los grandes años del rock and roll.

Escuchábamos a Duncan Dhu en algún lugar del mundo. Estarás tú sintonizando Radio Sensación y los grandes años del rock and roll.

Estás escuchando los grandes años del rock and roll con los mejores intérpretes de todas las décadas. Recordamos a Led Zeppelin y al texitazo Stairway to Heaven.

0: Stairway to Heaven, Led Zeppelin. 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Escuchábamos a Led Zeppelin y podrías disfrutar de esa guitarra. Tremendo guitarrista de Led Zeppelin. Bueno, pues yo también le voy a traer otro guitarrista de España, Luis Eduardo Aute, que en esta canción nos va a brindar un solo de guitarra tremendo, tremendo. Luis Eduardo Aute, lo traemos al escenario musical de los grandes años del rock and roll.
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Sus grandes años del rock and roll en Radio Sensación con sus mejores intérpretes. Recordamos esta canción con Air Supply, All Out of Love. Air Supply es un grupo muy popular en los 80s y 90s, sobre todo. Ganó muchos admiradores alrededor del mundo y continúan haciendo algunas de sus presentaciones. Este es uno de sus grandes éxitos, All Out of Love.

0: Y la Lola para Lolita Contreras.
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0: You are listening to the Great Years of Rock and Roll, and we are playing the Stuck in the Middle with You hit with Steeler's Wheel. Los grandes años del rock and roll, recordando con Steeler's Wheel esta canción, Stuck in the Middle with You. Ay, estoy atorado aquí en la mitad contigo.
1: ¿Sabes qué? Y la mitad está bien. De la mitad para arriba, la mitad para abajo, mano.
0: Don Chepa. Bienvenido, se saluda, señor.
1: Buenas, buenas a todos, donde quiera que los están escuchando, si son mañanas, tardes o noches. Aquí estamos en la mitad atorados con Tony Franco.
0: Bueno, pues si Chita no vino hoy en la tarde, nomás nos acompañó temprano, ¿verdad?
1: No, ahora le toca ir al mandado a comprar sus bananos.
0: Una docena de bananos. Le va a hacer una banana split a Chita, don Chema. Fíjese que el otro día me comí una ensalada de frutas al estilo Costa Rica, que le ponen papaya, banano, fresa, piña, sandía, melón, natilla, lo que es como una crema muy rica, y ice cream, helado arriba, riquísimo. Ya se me está antojando. Creo que cuando salga de aquí me voy derechito a hacer una. Vamos a continuar nosotros con los grandes años del rock and roll, y tenemos una canción, Vehicle. Yo me acuerdo cuando escucho esta canción de mis tiempos de la secundaria. A ver qué recuerdos le trae a usted. Son el grupo The Eyes of March. Para todos los chicos de las secundarias de Bell, Lincoln, Garfield y Roosevelt High School, Belmont.

¡Qué temazo! Sí, señores, de los 70s. Y ahora nos vamos a una década anterior y vamos a traerles a ustedes varios de los temas, un popurrí de las canciones de los Hooligans de la década de los 60s, aquí en el show de Tony Franco.

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0: Regresamos con más después de un mensaje de nuestros patrocinadores.
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2: Vamos a escuchar y recordar a los Three Dog Night y este éxito, Mama Told Me Not To Come. Mi madre me dijo que no viniera, pero nunca le hago caso, ¿verdad? Hasta que crecemos y llegamos a ser padres, entendemos a los nuestros y nos damos cuenta de todas las travesuras que hacíamos.

Los Three Dog Night, un grupo que pegó bastante fuerte en los finales de los 70s, principios de los 80s. Y ahora el grupo En Fuga y su canción Sola, aquí en los grandes años del rock and roll. Luego vendrá Work con Cisco Kid para saludar a mi amigo Rubén, que nos pide ese temita. Solo para Rubén López y también para Jaime Reyes en la ciudad de Pasadena, California.

de los grandes éxitos de War Cisco Kid. Y ahora llegan los Teen Taps para saludar con mucho gusto a mi amigo René Montoya en la ciudad de Los Ángeles, California. Con este temita, los Teen Taps, te saludamos, amigo. Gracias por escucharnos.

the Beatles. You can't do that. 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Sindrome Moscou y Ciudad Esmeralda, de sus grandes y últimos éxitos. Saludito para mi amigo Carlos Sevilla. Felicitaciones, Carlitos. Serás parte de la Sonora Santanera de Carlitos Colorado.

Come and get your love, Red Bone. The great years of rock and roll, el show de Tony Franco. Y recordamos con Angélica María, César Costa y Enrique Guzmán. Y también el desaparecido Gianni Laboriel. Algunos de sus éxitos.

Marcela, exactamente. Me pasó que todo de repente ya cambió en nuestro día.

0: Yo quiero decirles a todos ustedes que los amo con toda mi alma. Gracias, Yuri, por invitarnos y estar juntos un día como hoy, que no es difícil, no es fácil.
1: Continuamos con los grandes años de rock and roll. Recordábamos a las voces de César Costa, Enrique Guzmán, Johnny Laboriel, Angélica María, en este programa especial donde fueron invitados estos grandes cantantes de la época del rock de los 60s al programa de Yuri, y nosotros lo compartimos con ustedes aquí en los grandes años del rock and roll. Y llega la hija de Enrique Guzmán, la reina del rock, aunque me mientas.

Creedence Clearwater Revival y la canción original I Heard It Through the Grapevine, aquí en los grandes años del rock and roll. 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Continuamos con este éxito de The Guess Who en These Eyes para saludar con mucho gusto a Leticia allá en Redondo Beach, California.

Ligero, Ligera Soda Stereo, aquí por supuesto, donde escuchas los grandes exponentes del rock and roll de todas las épocas y de todos los tiempos. Y nos vamos con un popurrí de canciones de los Enanitos Verdes.

Estás escuchando los grandes años del rock and roll con sus mejores intérpretes. Deep Purple. Smoke Underwater.

Estamos entrando a la recta final de nuestro programa. Llega Militza de Puerto Rico. Militza la rockera. Recordamos este temita, Mi Camino.

¿Y cuántos músicos buscan su camino? Y a veces en este mundo del espectáculo es difícil, se pasa hambre, se pasan penas, sacrificios, pero hay que perseverar, amigos. Guarden siempre la esperanza, no pierdan la ilusión, persigan sus sueños. Es muy importante alcanzar tus sueños, pero tienes que imaginarlo y estar seguro que ese sueño se puede lograr, siempre y cuando tú tengas las cualidades, porque yo podría soñar con ser músico, pero si me hace difícil aprender, no me entra la guitarra, las notas musicales, pues va a ser muy difícil. O si quiero ser cantante, pero me desafino, y por más que tomes clases, pues no te va a afinar la voz ya se trae con uno. Puedes mejorarla, pero por eso, como dicen, zapatero a tu zapato, ¿verdad? Pero cualquiera que sea tu sueño, nunca dejes de luchar por ese sueño y de encontrar el camino para llegar a él. Amigos, los invitamos para que sigan con Radio Sensación, porque tenemos una programación estupenda esperando por ustedes. Nos despedimos con el grupo La Cruz de Tijuana, enviando saludos a mis buenos amigos Fer, Héctor y todos los demás con elementos de La Cruz de Tijuana. Excelente grupo musical que ha dejado su historia en el rock and roll también. Su éxito, Emoción.

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1: Bienvenidos al show de Tony Franco. Gracias por acompañarnos.

Bienvenidos sean todos al Club de los Corazones Rotos. Hoy la doctora Lucy Serrano, nuestra invitada de honor, tratará el tema muy común: ¿qué hacer ante una infidelidad? ¿Cómo enfrentarnos cuando nuestra pareja es infiel?

cada jueves tendremos canciones que mitigarán el dolor de un adiós repentino o un adiós que quizás ya sentías que iba a llegar. El Club de los Corazones Rotos, en el show de Tony Franco, en Radio Sensación Digital. Canciones para doloridos y temas que te van a ayudar en tu relación personal con tu pareja. Y ese es el grito de dolor del enamorado. Corazón, ¿qué le has hecho a mi corazón? Iniciamos ya el Club de los Corazones Rotos aquí en Radio Sensación Digital y Montel de Durango para decirnos: ¿a dónde aviento el corazón? Después de que se lo entregué con

¿Dónde avienta el corazón el grito de dolor del enamorado? Mejor regresa y te lo vuelvo a entregar. Porque a veces somos muy necios, ¿verdad? Hasta que las lágrimas llegan. Dulce María y Julián Álvarez para complacer a mi amiga Ernestina Villalobos en la ciudad de Tijuana, Baja California. Gracias por tu tuit.

0: Estás en sintonía del Club de los Corazones Rotos. Espinoza Paz. Complaciendo a mi amigo Mario.
1: Lo intentamos, pero no pudo funcionar.
0: Aquí en la ciudad de Los Ángeles.
1: Yo hice las cosas mal.
0: Un poco triste, dice que no resultó la relación. Que duró muy poco, 4 meses. Esperamos que pronto ese corazón vuelva a sonreír, Mario.

0: Casi siempre una pareja, uno se enamora más que el otro. Pero cuando tú encuentras la respuesta, a tu amor es mejor.
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0: Y hay veces no toca esperar, pero qué bonito cuando el amor que tú sientes por una persona es correspondido. Continuamos con la banda Rancho Viejo para mi amigo

0: Vamos a enviar saludos para todos los seguidores también que tenemos en la plataforma de Spreaker. Un saludito para los que se han integrado, ya casi vamos llegando a los 8,000. Miguel Figueroa, un saludito para ti, para Naomi Payán, para Génesis Bolaños, un saludito para Net, para Gabriel Reyes, para Nicolás Niño Rodríguez, para Mini Noriega, para Mateo Piñeros, para Howard Crawford, para Alia Jiménez, para Mia Lugo, saluditos también para Asunción Figueroa, para Heaven Rexen, thank you for following us, también para nuestro amigo David Méndez, para Sabina, un saludito también con mucho gusto, para Edgar Urrutia, para Paula Tanti, y saludos también para nuestros amigos de Los Ángeles, Sandra Guerrero, para Giovanni Ramírez Rodríguez y para los amigos también que nos están escuchando allá en Miami, un saludito con mucho gusto para Dolores, Portugal, y también un saludito para nuestros amigos que dicen que acaban de llegar a Miami, procedentes de New Jersey. Así que un saludito para todos los amigos de la familia Sandoval. Y continuamos con todos ustedes, porque les vamos a dedicar 55 minutos de música continua. La doctora Lucy Serrano estará llegando en una media hora para aportar el tema de hoy: ¿qué hacer cuando sufres una infidelidad? Continuamos en el show de Tony Franco. Cuando el amor es verdadero y las cosas terminan, siempre es bueno decirle a tu pareja que seas feliz, agradecer el tiempo que estuvo contigo y dejarla ir. Dice que cuando algo es tuyo, cuando la dejas ir, vuelve. Si no es tuyo, es que ya no va a volver.
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0: Ahí teníamos a Roberto Luti. Que seas feliz. Queremos enviar un saludito con mucho gusto para nuestra amiga Mari Barraza de San Diego. También a Jolly Gaitán en México. Y saluditos también con mucho gusto para mi amigo Jorge Vargas, también en México, Distrito Federal.
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Saludito para todos los panaderos allá en la panadería Rosita. Y un saludito para sus propietarios, para Saúl y para Silvia. Gracias por siempre estar en sintonía del show de Tony Franco. Y qué bonito cuando el otro día en la puente llegamos a un restaurante y tenían nuestro programa puesto. Y le dijimos a la persona propietaria del lugar que no solamente nuestro agradecimiento, sino que íbamos a estar poniéndole alguna publicidad gratis. Así que un saludito también para todos los amigos de Rosauras Café. Un saludito también con mucho gusto a los amigos ahí en Tijuana, Baja California, para mi amiga Xochitl Hernández. Ahorita vamos a ponerte tu canción de fotografía, la estamos buscando con Oscar Atié. Por aquí la tenemos, cuestión de tiempo. Bueno, vamos a complacer a mi amiga Rosita Miravalle, que me pidió ese temita, Llegamos tarde los dos. Y sí, a veces una de las dos personas ya está comprometida, y aunque siente algo fuerte por aquella persona, no tiene el valor para dejar a la otra.

saludito para Rosaura López. Muchas gracias, Rosaura, por esos mensajes tan positivos. Y estamos de acuerdo, el amor es así, a veces te hace llorar, a veces te hace reír. Pero el amor es hermoso en todas sus etapas. Y vamos pronto también a compartir con ustedes un tema de que no hay que decepcionarnos nunca del amor. Puede ser que las personas queden mal contigo, pero el amor no, el amor es un noble sentimiento, es un sentimiento que te debe hacer feliz, no te debe hacer llorar. Y muchas veces decimos, no, yo no vuelvo a enamorar, no, yo no creo en el amor. No, está mal dicho. Tú no crees en las personas que juegan con tus sentimientos, pero en el amor siempre debes de creer, porque el amor existe, el amor es real. Y algunos tenemos la oportunidad de conocerlo cuando el amor es correspondido totalmente. Créanme ustedes que es algo maravilloso. Creo que nunca se enoja uno con la pareja cuando realmente uno significa todo para ella y ella significa todo para ti. Ambos tratan de complacerse. ¿A dónde vamos a ir, mi amor? Donde tú quieras, ¿no? Lo que tú digas está bien conmigo. O sea, no hay pleitos de ninguna índole, porque la persona es feliz, inmensamente feliz, si está con aquella persona en el cine, o está en una banca viendo caer la tarde, o están simplemente se quedaron en casa viendo una película. Ese es el verdadero amor. A veces, conforme va pasando el tiempo, los años, llegan los hijos, llegan otras prioridades, pero usted siempre dé ese tiempo para usted y su pareja. Es muy importante. Hay una canción que nos pide nuestra amiga Mari. Es una canción de mis favoritas, de Napoleón. Después de tanto, a todos nos ha sucedido que después de tantos años nos volvamos a reencontrar con alguna persona en la calle, en algún supermercado, en el cine, en algún concierto, ¿no? Y le da un vuelco al corazón. Porque dicen que donde hubo fuego, cenizas quedan. Pues también aquí en el Club de los Corazones Rotos, quizás ustedes volvieron a encontrarse con aquella persona y cayeron en la conversación automática que yo le digo. ¿Cuál es la conversación automática? En la que te preguntan cómo estás y tú automáticamente dices, fine, thank you, bien, gracias. Y quizás no estoy bien. Quizás tú quieres decirle, no estoy bien desde el día que te fuiste. Nunca he dejado de pensar en ti. Te he extrañado tanto. Quisiera que nos diéramos otra oportunidad. Pero esas palabras no salen. Porque vemos a la persona y no sabemos si ya está enamorada, si está con alguien más. O quizás ya se casó, ¿verdad? Entonces, bien, gracias. ¿Y tú? Ah, muy bien. Y bueno, pues me dio mucho gusto verte porque ninguno de los dos se anima ahí. Nos tomamos un café, te gustaría ir a platicar. Pero muchas veces vale la pena hacerlo. Vale la pena romper el hielo y decir, ¿y realmente te ha ido bien? Pues me alegro, ¿verdad? Muchas veces las personas dicen automáticamente, sí, muy bien, gracias. Pero a veces no es cierto. Bueno, esta canción seguramente le va a traer recuerdos a usted de algún instante fugaz en que se volvió a reencontrar con aquella persona. ¿Qué sucedió? ¿Le dijo realmente lo que había en su corazón o simplemente la volvió a dejar ir?

0: hermoso el tema de José María Napoleón, gran cantante y compositor mexicano.
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0: Yo sé que el nombre de alguna persona especial va a llegar a su mente con esta canción. Estás en el Club de los Corazones Rotos con Tony Franco.

¿Cómo te va, mi amor? El grupo Pandora aquí en el Club de los Corazones Rotos. Bueno, por aquí una amiga me estaba enviando un tweet. Me estaba haciendo una pregunta de si alguna vez nos había pasado esta situación. Y claro que sí, amiga. Allá un saludo para ti en Honduras, a mi amiga Magdalena, Maggie. Gracias por escucharnos, como siempre, como cada semana. Y también cada noche, Serenata Romántica, una de sus canciones, de sus programas favoritos. Pues voy a compartir contigo, Maggie, y con el público. Y creo que una ocasión se los dije. Me pasó que volví a reencontrarme con una persona que quiero mucho porque sigue ahí presente en mi corazón. Y precisamente cuando nos volvimos a ver fue muy bonito. Se notó la sonrisa en el rostro de ambos. Yo me quedé en esa ciudad donde ella vivía para vernos más noche. Salimos. Lamentablemente, pues, uno de los dos estaba comprometido. Y entonces nos dimos cuenta. Yo me di cuenta más que todo. Y cuando iba a casa, cuando nos despedimos, me di cuenta que si yo no hubiera tenido compromiso ni ella, nos hubiéramos vuelto a enamorar en ese mismo instante, quizás hasta más fuerte que la primera vez. Pero muchas veces, por cobardía o por miedo a herir a terceras personas, simplemente, como dice la canción, dame un beso y dime adiós. Y pues en el camino, en el trayecto del camino, se me vino estas palabras que se convirtieron en una canción que escribimos y que grabamos con el grupo Los Condes de Los Ángeles, donde su servidor también estuvo algún tiempo de director en ese grupo musical. Y precisamente de una noche como esa que te encuentras con una persona después de tanto y le preguntas cómo te va, mi amor, y todo eso, nació esta canción, Un Recuerdo para Ti. Para aquellas personas que nos están escuchando y que quizás han vivido esa experiencia de volver a reencontrarse con alguien y que saben que esa persona era el amor de su vida, pero solamente ahora somos un recuerdo para ellos o ellas. Y precisamente la canción así le titulé, Un Recuerdo para Ti.

Y en la vida siempre hay un tiempo para todo. Y como aún en la Biblia dice que hay un tiempo para nacer, hay un tiempo para morir, hay un tiempo para amar, hay un tiempo para llorar, hay un tiempo para reír. Y la vida pasa. Y muchas veces no puedes tú quedarte en el pasado. Porque el mejor regalo que Dios nos ha dado es el presente. Por eso se llama presente. Es un presente para nosotros. Y no puedes vivir de los recuerdos, porque el tiempo pasa, amigos, y pasa rápido. Y llega un tiempo en que llegas a los 60, 70 años y vas a ver hacia atrás y vas a ver que se te pasó la vida y solo viviste en recuerdos. Es bueno salir, no tienes que estar acompañado para salir a conocer. Por ejemplo, hay muchas cosas, ciudades que quizás tú no has visitado, muchos museos, muchas cosas interesantes. ¿Y por qué tienes que esperarte hasta que tengas una pareja para conocer el mundo? No. Yo la otra vez me fui a renté un carro convertible, me fui por todo Santa Mónica, y aunque ya conocía el muelle, pero no conocía más allá del muelle. Hermosas playas, hermosas vistas, tomé muchas fotos, y estuve platicando con, me encontré con un par de muchachas que estaban también tomando fotos, comenzamos a platicar, venían de Canadá, luego nos fuimos a tomar una pizza con un vaso de vino y la pasamos muy bien. Son cosas que la vida debes de apreciarla. Debes de vivirla. Y aunque hayas tenido un gran amor que dejó hermosos recuerdos, lo que le digo a este club de los corazones rotos es que ustedes deben de vivir el presente, porque con él nos levantamos, con él nos acostamos, con él hoy. Y hoy tienes que llenar tu vida de amor, o tienes que llenarla de alguna pasión. Porque qué triste una vida donde no hay pasión. Y puede ser una pasión por algo que te guste, colectar estampillas, y tú andas con esa pasión de buscar estampillas nuevas para tu colección, o te gusta tomar fotos, pues te estás esperando que el fin de semana para salir a un buen lugar, tomar fotos, o te gusta quizás salir al boliche con los amigos, o cualquier cosa que te guste, que te apasione, hazla, vívela. Haz cosas que nunca has hecho antes también. Pero descúbrete a ti mismo y descubre la vida. La vida es maravillosa. A pesar de que hemos vivido y hemos sufrido la muerte de tantas personas maravillosas, también Dios nos da la oportunidad de tener vida. Y si tenemos vida en el presente, debemos de experimentar las cosas hermosas antes de que llegue el último adiós. Y como dice un dicho por ahí, vive tu vida hoy como si fuera el último día. Y cómo vamos a continuar, porque tenemos varias peticiones, y por aquí quiero complacer a mi amigo Manuel, que nos pide este tema del Coyote. Dice, Tony, póngame esa canción que me estoy echando unos tequilitas con su programa. Porque caí muy facilito. Y no se preocupe, mi amigo Manuel, porque ¿cuántos de nosotros no hemos caído facilitos, verdad? Redonditos. Aquí tienes tu canción, Manuel. Ya viene la doctora. Unos cuantos minutitos más para compartir el tema: ¿qué hacer con la infidelidad cuando te traiciona?

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1: 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Muchas veces, amigos, cuando termina una relación, no hay que guardar rencor por nadie. Hay que darle las gracias a esa persona que compartió su vida contigo. Aunque, claro, cuando hay una traición, y de eso va a hablar la doctora Serrano ya en un par de minutitos más, sobre cómo enfrentarnos a una infidelidad. Cuando hay una traición, sí queda mucho dolor y mucho coraje. Pero cuando no la hay, es mejor despedirse y desearle lo mejor a esa otra persona.

0: Ahí teníamos a Los Condes y la canción Sin Rencor. Bueno, parece que ya ajustamos todo lo que necesitamos ajustar por aquí. Así que vamos a ver. Esta canción, este temita, es una canción que me habían solicitado ya. Tenía un tiempecito por aquí, mi amiga, esperando. Ya la tenemos. Es con Oscar Atié y este recuerdo de los 70s. Fotografía. ¿Te ha pasado que estás quizás una tarde buscando algo y te encuentras con una fotografía semi-empolvada y te trae recuerdos?
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0: De alguien muy especial.
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0: Y te pasas el resto de las horas pensando en esa persona.
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0: Y en cambio hay otros que las quitan.
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0: Porque ya no quieren recordar más. ¿Cuál es tu caso?

después de esta canción, la doctora Lucy Serrano, excelente terapista de parejas y familiar, nos compartirá el tema y las herramientas para enfrentarnos a una infidelidad. Y hablando sobre este tema, vamos a compartir con ustedes esta canción de Rocío Dúrcal. Y después tendremos a la doctora Lucy Serrano con el tema de esta semana en el Club de los Corazones Rotos, aquí en el show de Tony Franco, en Radio Sensación Digital, la nueva onda musical.

0: Amigos, vamos a darle la oportunidad a la doctora Lucy Serrano, que está con nosotros para compartir el tema ¿qué hacer ante una infidelidad? Así que bienvenida, doctora, y gracias por estar acompañándonos. La doctora Lucy Serrano, con ustedes.
1: Hola amigos, bienvenidos. Me da mucho gusto poder compartir con ustedes esta información, porque sé que hay momentos en la vida que son tan difíciles que quisiéramos poder tener un poco de luz, un poco de claridad en cuál es la mejor forma de proceder. El tema del día de hoy va a ser la infidelidad. Quiero empezar por aclarar que tanto los hombres pueden ser infieles como las mujeres pueden ser infieles. Aunque ahorita voy a dedicarme un poquito más a la infidelidad masculina. La infidelidad es un proceso muy difícil de entender. ¿Por qué? Porque al inicio de una relación hacemos una enorme inversión emocional en esa persona. Damos y recibimos o pretendemos recibir cariño, apoyo, confianza, ternura, sexualidad, una unión muy profunda entre tú y la persona a la que amas. Y de hecho, como están los dos enamorados, eso te hace sentir muy especial. El tiempo corre, empieza la rutina, el enamoramiento baja y surge la posibilidad de que exista una tercera persona. Tú empiezas a notar a tu pareja frío, distante, desinteresado. Ya no quiere pasar tanto tiempo contigo, ya no te hace el amor de manera tan apasionada, parece tener otros compromisos, otras prioridades, y tú te angustias. Dices, ¿qué está pasando? Yo quiero que las cosas vuelvan a ser como eran antes. Si tú de inmediato empiezas con reproches y celos, lo más probable es que te digan que estás loca, que ya vas a empezar, que no es cierto. Pero tu corazón, tu intuición femenina te dice que hay algo ahí. Y eso te empieza a poner en alerta. Muchas mujeres en esta etapa pues empiezan como que a jugarle al detective, quieren tener más y más y más información. Y tarde o temprano conocemos muy bien el dicho de que el que busca, encuentra. Pero cuando encuentras, ¿ahora qué? ¿Qué sigue? Nada más le vas a aventar la información, la evidencia, las pruebas a tu pareja en la cara y crees que con eso se resuelve el problema. No. Primero que nada tenemos que entender. Y para entender, la persona menos indicada a la que debemos preguntar es a nuestra pareja. Porque obviamente, pues él va a negarlo todo. Va a decir que no es cierto. Y aún que llegaras tú a tener todas esas evidencias comprobatorias, lo que va a hacer es a voltear las cosas y echarte a ti la culpa. Va a decir que buscó afuera algo en lo que supuestamente tú fallaste. Imagínate, además del dolor que te provocó, toda la espera previa cuando tú empezaste a tener sospechas, hasta la comprobación final que te dejó en estado total de desconcierto, ahora la negativa de tu pareja o inclusive que te esté culpando, ¿en qué cabeza cabe? ¿Cómo le haces? ¿Qué dices? ¿Lo dejas? ¿Lo medio matas? ¿Platicas con él? O sea, en serio, es terrible, terrible esa confusión, ese dolor, esa frustración, esa ira. Bueno, vamos a empezar a aclarar algunas cosas. Aunque cada infidelidad es diferente, no me gustaría ponerlas en la misma categoría, pero sí les puedo comentar que tengo muchísima experiencia en este tipo de temas. De hecho, es de lo que más me llega a la consulta aquí en mi práctica profesional, y he hablado con miles de personas que han sido engañadas, con hombres y mujeres infieles, y no solo eso, también con los amantes. Estoy bastante bien documentada al respecto y he llegado a algunas conclusiones. La primera es esta: Muchas veces cuando nos engañan, no es que necesariamente hayamos fallado en algo o que ya nos hayan dejado de querer o que nos piensen abandonar. Lo que sucede es que nos quieren combinar. Yo he escuchado señores que me dicen, Lucy, yo sí quiero a mi esposa y por ningún motivo me pienso divorciar, amo a mis hijos. Pero, pues estoy muy emocionado con esta nueva aventura. Mi esposa es buena, linda, dulce, excelente madre, pero mi amante es sexy, emocionante y divertida. Es la novedad. Esa es una gran ventaja que tiene tu rival sobre ti. Es algo nuevo y diferente. Por lo tanto, si tú le exiges a tu pareja que se defina y que te diga si desea o no continuar contigo, si mejor va con la otra, lo más probable es que no lo haga. O aunque se defina, lo va a hacer de forma presionada, no lo va a hacer de forma auténtica y natural. Fíjense otro dato tan curioso. Igual pueden engañar a la bonita que a la fea. Igual pueden engañar a la mujer gordita que a la delgada, a la joven que a la vieja. Vemos un caso que es muy, muy impactante, el de la princesa Diana de Inglaterra, que si ustedes la recuerdan, era una mujer bastante bella, delgadita, le dio un par de hijos varones al príncipe, era agradable, vaya, tenía muchísimas cualidades. ¿Y con quién la engañó el príncipe? Con una mujer mayor que ella, mayor que él y no muy atractiva físicamente. ¿No les parece una como incongruencia a todos esos mitos de que necesariamente nos van a dejar por una más joven o más delgada? No siempre es el caso. Les dije, la infidelidad es muy compleja y está motivada por varias razones. Una de ellas es la influencia social. La influencia social que dice, cambio a mi mujer de 40 por dos de a 20, o donde no se ve como un gran crimen que el señor pudiera tener alguna relación extramatrimonial. Estas relaciones extramatrimoniales son de varios tipos, cosa que también hay que tomar en cuenta si quieres encontrar más adelante una buena solución a tu caso. Varios tipos significa lo siguiente. Puede haber sido una aventura de una noche con una sexoservidora cuando estaba de viaje en una convención, o puede ser alguien con quien tiene una relación de pareja, o sea, la casa chica, hasta con hijos, en otra zona de la ciudad, y a quien trata como si fuera una segunda esposa. Puede ser alguien con quien nada más siente una enorme atracción sexual, o puede ser alguien de quien se está empezando a enamorar. Todos estos detalles cuentan. Pero lo desesperante es que no es él quien te lo va a decir. Créeme, no pierdas tu tiempo intentando comunicarte, porque no vas a encontrar respuestas claras y precisas. ¿Pero qué? ¿Te estoy sugiriendo que te hagas de la vista gorda o que te aguantes porque es tu cruz o que luches por tu matrimonio? Para nada. Yo sé que una mujer quiere y debe tener dignidad. Y por supuesto que lo que desea es tener a su lado a una pareja comprometida que se interese en ella como mujer y como persona. Pero entonces, ¿qué hacemos? ¿Vamos de inmediato con un abogado? No necesariamente. Yo dije que cada infidelidad es distinta y mucho depende de las reacciones que tenga tu pareja una vez que todo se descubre. Las reacciones que pueden ser desde un cinismo absoluto y total, devaluándote, haciéndote sentir que tú eres la que está mal y culpándote de todo, hasta pues la persona que está sinceramente arrepentida y que se presta o que colabora yendo a una buena terapia de pareja para que se descubran cuáles son los problemas de fondo, no exclusivamente la infidelidad. Aparte de las cuestiones sociales, también viene la rutina en la pareja. Y la rutina no la podemos evitar. Hay compromisos familiares, laborales, enfermedades, el cuidado de los hijos, Sería muy utópico, sería fantasioso creer que una pareja va a estar toda la vida viviendo una gran aventura. No siempre tenemos ni los recursos, ni el dinero, ni el tiempo, ni el ánimo para decir, hoy en la noche voy a salir a cenar con mi pareja, o me voy a vestir con ropa interior muy sexy para tenerlo nuevamente a mi lado. Nos tenemos que ir acostumbrando al amor cotidiano, profundo, estable. Pero ¿qué sucede? A algunas personas les hace falta esa chispa, esa novedad, y ya no la encuentran en su propia pareja. Ahora vamos a dedicarnos a hablar de los errores que les pido por favor que eviten, porque son absolutamente contraproducentes y te van a dejar más herida, más lastimada y más confundida. El primer grave error es armar un escándalo. Escándalo me refiero a una confrontación directa, con gritos, con insultos, con amenazas de divorcio, con venganzas, con de veras armar un peor que en una telenovela, un drama mayúsculo por tu indignación y por tu furia. Porque aunque tú creas que estás totalmente justificada, eso no te va a dar paz, ni va a hacer que tu pareja recapacite, te pida perdón y todo vuelva a estar como antes. No es que yo te pida que te calles o que te aguantes, pero lo único que deseo es que pienses con mucho cuidado cómo vas a manejar la situación. No de forma impulsiva, no de forma arrebatada, sino con una salida que pueda ser digna en el caso de que quieras separarte, o una salida que pueda reconstruir la relación entre ambos, aunque ahorita estés tan lastimada, tan herida y tan ofuscada. Entonces ya dijimos, escandalitos no. Ah, por cierto, tampoco vayas y le armes un escandalito a la otra. No creas que poniéndola en evidencia, insultándola, ya sea en su oficina, por Facebook, por correo electrónico, de cualquier manera, tú vas a alejar a esa mala mujer, a esa lagartona, sin moral, según tú, destructora de hogares, de tu marido. ¿Sabes qué va a suceder? Lo más probable es que ella te conteste o igual de agresivo, de una forma también vulgar y muy, muy, muy desagradable para ti, o que lo niegue todo. Y además se va a poner como víctima ante tu pareja. Va a decir que ella es la buena, la dulce, la amable, la comprensiva, y que eres tú quien fue a armarle un escándalo y que estás absolutamente loca. No lo hagas, no te conviene. Tercer cosa que no hay que hacer: ir a consultar con medio mundo. Entiendo tu dolor, tu frustración, tu tristeza, pero a menos que consultes con alguien que esté muy bien preparado, que sea especialista y que tenga un amplio criterio y mucha experiencia, los consejos de los demás te van a resultar contradictorios. Igual tu mamá o tu abuelita te dicen, no, hija, es que mira, piénsalo bien, lucha por tu matrimonio, no le sirvas en charola de plata a esa otra mujer, a tu marido, piensa en tus hijos, tú eres la catedral y las otras son las capillitas. Eso te puede detener, pero también puedes tener a una amiga que te dice, estás loca, que no tienes dignidad, el que te lo hace una vez te lo hace varias. Divórciate, sepárate, no lo toleres, quiérete un poco a ti misma. Fíjate qué consejos tan contradictorios de personas que te quieren y que desean ayudarte. ¿A quién le haces caso? ¿Quién tiene la razón? ¿Qué te puede funcionar? No lo hagas, no te confundas más con las presiones externas de gente que, aunque bien intencionada, realmente no sabría cómo darte una solución acertada. Siguiente cosa que te pido que no hagas es de inmediato poner al descubierto las cosas ante tus hijos. No es que solapes o tapes a la persona infiel, porque de todos modos yo sé que tarde o temprano las cosas se saben, Los chicos son muy inteligentes, no se puede tapar el sol con un dedo. Pero si tú te pones de heroína de telenovela y señalas con el dedo a tu pareja como el malo de la película, vas a generar mucho conflicto en el alma de tus hijos. Los vas a poner entre la espada y la pared, viendo por qué lado, o sea, por quién toman partido. O si más adelante tú te reconcilias con tu esposo, pues va a generar mucha incertidumbre y mucha confusión. Esto ya solamente que tú hayas pensado separarte de una manera muy consciente, ya puedes notificarlo a terceras personas, a tu familia y a tus hijos. Ah, porque también con terceras personas, si tú armas el escandalito y te separas o corres a tu marido y después regresas con él, te van a decir, bueno, pues ¿de qué se trata? ¿Qué estás jugando? Ya vas a perder mucha credibilidad. Otra cosa que tampoco debes hacer: no se te ocurra ir a consultar a brujas, adivinas, personas que hacen limpias, que echan las cartas, psíquicos. No es que yo tenga algo en contra de quienes se dedican, pues, a esos oficios, pero la mayoría lo único que va a hacer es sacarte tu dinero y no te va a lograr fabricar una poción mágica para que tu pareja se vuelva a enamorar de ti. Como mencioné en mi video anterior, mi video charla sobre este tema, no te pongas a jugarle al detective, volviéndote totalmente neurótica, esculcando, revisando su correo, su Facebook, sus pertenencias. Algunas señoras, algunas chicas llegan al extremo hasta de contratar un detective privado para que sigan a la persona infiel, para poder pescarlo, para poderlo sorprender infraganti cometiendo el gran crimen de la infidelidad. ¿Por qué no quiero que hagas esto? Porque aunque eso ya te daría la certeza de que no estás loca y que no son imaginaciones tuyas, aunque tengas ese informe del detective en la mano y se lo avientes en cara a tu marido, no necesariamente él va a tener la reacción que tú esperas. Eso no te va a dar paz, y eso es lo que yo más deseo para ti, que dentro de estos momentos tan turbulentos puedas encontrar un poco de paz y que puedas tomar una buena decisión. El siguiente error que normalmente cometemos las mujeres es irnos al plan de la reconquista. ¿Por qué no funciona la reconquista? Porque el foco de interés de tu pareja en este momento está puesto en otra persona. Si tú quieres volverlo a ganar, por ejemplo, no sé, le caes de forma inesperada a la hora del trabajo y le dices que lo vas a invitar a comer, en lugar de que le dé gusto, puede sentirse muy irritado pensando que le estás quitando el tiempo o que lo estás yendo a espiar. Si tú de pronto compras folletos para el teatro, para algún concierto, para que tengan una noche romántica de pareja y divertida, él probablemente no esté de humor y se sienta nuevamente presionado o forzado a algo que no desea. Ni se diga si tratas de ponerte toda sexy y haces, no sé, una cenita romántica con velas, con flores, con ropa muy atrevida. Tu marido, si está llegando tarde y está muy emocionado con la otra persona, lo más probable es que ya haya cenado y ya haya hecho el amor. Te van a rechazar. Y ahorita es lo que menos necesitas: un rechazo adicional que te haga sentir que eres menos que la otra persona y que te invadan las preguntas: ¿en qué fallé? ¿Qué hice mal? ¿En qué momento me dejó de querer? Y que no sepas si culparlo a él por ser un mentiroso y traicionero o culparte a ti misma por no haber sabido conservar a tu lado a tu hombre. Tampoco corras de inmediato con el abogado para que te dé el divorcio, ni lo corras de la casa, ni te vayas tú a casa de tus papás, porque nuevamente es una decisión arrebatada. Y yo no soy enemiga del divorcio, pero sí creo que esa determinación ya debe de tomarse con mucha cautela y después de haber agotado todos los posibles recursos. Aunque ahorita voy a mencionar, todavía me falta uno más que quiero tratar el día de hoy. Y en mi libro pues están muchísimos más errores, y ahí pueden ustedes tener acceso ya con más calma a poderlos analizar. El que sí quiero mencionar es que la comunicación no funciona. Las confrontaciones directas, tranquilas, calmadas, tratando de que la otra persona se abra, se sincere y te cuente absolutamente todo, cómo pasó, qué pasó, cuándo, a qué hora, qué sintió, no va a suceder. Tu pareja, ya dijimos, o lo va a negar, o va a voltear las cosas y te va a culpar a ti. Eso parece que te deja en un callejón sin salida, ¿no crees? Sí y no. Yo he visto a muchísimas parejas salir adelante después de un análisis detallado de la situación y después de tener la valentía para seguir adelante. Concluyo estas dos breves charlas con esto. Una infidelidad, según yo, respetando las opiniones ajenas, pero yo me he dado cuenta que ni se puede olvidar ni se puede perdonar. ¿Por qué? Porque siento un poco antinatural el perdonar a alguien de inmediato que tanto daño te hizo. Eso no significa que yo quiera que estés toda la vida llena de rencores y de amargura y con deseos de venganza. Al contrario, yo te ofrezco otras dos palabras que te pueden ayudar a que tú recuperes ese bienestar que antes tenías. En lugar de olvidar y perdonar, yo te sugiero procesar y trascender. Procesar significa realmente enterarte a fondo, pero no de esa forma compulsiva y desesperada, sintiéndote la víctima, buscando pruebas acusatorias, sino de una manera muchísimo más extensa de qué es la infidelidad, cómo se da, qué sucede, qué pasa en tu caso particular. Si para ello cuentas con la ayuda de una buena terapia, qué mejor. Si te puede servir mi libro Cuando dos no son suficiente, pues está a tu servicio, está a tus órdenes en mi página de internet. O si deseas pues hacer tu propio análisis, también se vale. Una vez que puedas procesar la infidelidad, tomando en cuenta todos los factores, no nada más tu rabia, no nada más tu indignación, incluyendo también la reacción de tu pareja y tomando en cuenta si es una buena persona, porque puedes tú decir, bueno, aparte de infiel, es borracho, golpeador, mentiroso y desobligado. O sea, ahí ya las cosas cambian. Pero ahí ya, una vez que tú puedas procesarlo, tienes que trascender, darle la vuelta a la página, crecer como persona y tomes la decisión que tomes, ya sea de separarte o de reconstruir tu matrimonio, cuentas con todo mi apoyo.
0: Agradecemos a la doctora Lucy Serrano por esta maravillosa plática y creo que se merece un fuerte aplauso, ¿verdad? Cada vez que escuchamos a la doctora Serrano, de veras que es una persona muy estudiada, una persona que sabe lo que dice, y yo te invito para, si tú quieres charlar con ella o tener alguna terapia, ella está en el Distrito Federal y estas pláticas son vía telefónica y ustedes escucharon un poquito el autobús al fondo, quizás en la Ciudad de México hay a toda hora hay, están pasando los autobuses, pero el teléfono de la doctora Lucy Serrano es el ADA 55 y el teléfono es 5523-1698. También pueden entrar a su sitio www.lucyserrano.com.mx. Allí muchas de las pláticas que ella ha tenido con nosotros a través de este programa, también ella ha hecho videos que ustedes pueden volver a ver. Y en nuestra página, el show de tonyfranco.com/corazonesrotos, ahí ustedes van a ver dos o tres programas que hemos tenido en las últimas semanas para que los vuelvan ustedes a escuchar y los puedan procesar, como dice la doctora. Y me gustó mucho las palabras que ella usó en vez de perdonar y olvidar, porque muchas veces decimos que perdonamos, pero realmente a cada rato lo echamos en cara, o si vuelve a suceder algo parecido, se lo echamos en cara a la persona, o hay personas que no son felices Entonces, ¿para qué seguir con una pareja? Y estoy totalmente de acuerdo con lo que dijo la doctora, que perdonar es muy difícil cuando te han hecho mucho daño. Y yo soy una de las personas que nunca, bueno, no me pasó, ¿verdad? Nunca lo vi, quizás. quizás me pusieron los cuernos y nunca lo supe. Pero nunca viví esa situación de un engaño. Pero creo que si me hubiera pasado, yo no hubiera podido estar con la persona después de, porque se pierde la fe, se pierde la confianza. Y entonces, si vas a estar a cada rato dudando a la persona y haciéndole la vida imposible, mejor separarte de ella y buscar tu propia felicidad, porque no es justo que

Bueno, por aquí estaba leyendo un tuit del amigo Tomás de la ciudad de Ventura, California, que me decía, bueno, Tony, pero hay veces que uno comete un error y es bueno que nos den una segunda oportunidad porque amamos a la mujer. Claro que sí, claro que estoy de acuerdo contigo, amigo Tomás. Y vale la pena muchas veces darle una oportunidad a una persona que se lo merece. Porque muchas personas que le han dado una segunda oportunidad han aprendido ese error y han hecho inmensamente feliz a la otra persona apreciando y valorando que les dieron una oportunidad y no la quieren perder. Y eso puede sucederle a muchos hombres que en una noche de juerga o por un deseo se meten con alguien más, pero no dejan de amar a su mujer y no la quieren perder porque es el amor de su vida. Pero el deseo fue más fuerte en ese momento. Y sí, hay personas, por eso hablamos de que muchas veces también es bueno dar una oportunidad a una persona conocida.

siendo tu pareja. Y precisamente vamos a dedicarte a ti esta canción, Tomás, de La Banda del Recodo. Aquí la tienes. Vale la pena. Y escuchen la letra de esta canción.

la canción solicitada por mi amigo Tomás, Vale la Pena, la banda El Recodo. 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Y muchas veces encontramos la felicidad en los brazos de una persona amada. Pero otras veces solamente somos un títere. Y esta canción, solicitada por un amigo que no quiso que mencionáramos su nombre, y con mucho gusto le vamos a mantener anónimo. Los Yonix de Acapulco, Guerrero.

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Los Yonix, un exitazo de por allá de los 70s. And the following song is requested by my friend Nancy from Redondo Beach. I met her when she worked at El Torito. And yes, we play English and Spanish songs, Nancy. And I know that you were born here and you speak English better than Spanish. But don't forget to practice your Spanish. It's important, okay? We'll get you a better job. Bilingual. If you speak both, English and Spanish. And we want to play this song for you, okay? Right now. Bye. This is one of the most beautiful voices from United States. Singers. And Murray. Broken Hearted. Vamos a complacer Broken Hearted Me. Así se llama la canción. Es el título de esta canción que me pide mi amiga Nancy. Con mucho gusto se la voy a complacer. Porque como ustedes saben, nosotros en nuestros programas tocamos tanto éxitos en inglés como en español. Hoy casi no me han pedido éxitos en inglés. Vamos a compartir este tema de Anne Murray, Broken Hearted Me. Traducido al español sería Mi Corazón Roto. Sería como nuestro programa, ¿verdad? Una persona que le han roto el corazón. ¿Y a quién no le han roto el corazón? Pero la diferencia en el ser felices o tristes eternamente es en el valor que te des a ti mismo. Aprende a valorarte para que te levantes y encuentres la felicidad. Nancy, I hope that beautiful heart of yours once again smiles.

Hermoso el tema de Ed Murray, Broken Hearted Me. Just for you, Nancy, and thank you for listening to our Broken Hearts program. Amigos, por aquí tenemos un tema que me pide mi amigo Miguel Ángel de la ciudad de Anaheim, California, con Roberto Tapia. No valoraste una relación que dice que duró más o menos como 3-4 años, pero más que todo era una relación para divertirse, para pasarla bien. Ambos lo sabían, aunque él llegó a encariñarse mucho con esa persona, pero sabía que algún día iba a terminar por su manera de ser. Bueno, ya lo sabías, amigo, pero disfrutaste momentos especiales con esa persona. Quizás la canción esa, no sé qué tanto le quede, ¿verdad? No valoraste, porque si es como tú me platicaste, pues yo creo que sí valoró. Simplemente encontró su felicidad con alguien más.

0: Por aquí tenemos un tuit de una amiga que, bueno, no quiere que mencione su nombre y con mucho gusto vamos a respetarlo. Dice, qué bonito que habla la doctora. Dice que uno quisiera tener esa madurez para actuar así, pero cuando realmente uno está en esa situación, te da tanto coraje que no te aguantas. Y en cuanto la persona llega, pues le reclamas. Y sí es cierto, a veces los hijos están presentes y uno se arrepiente después. Pero por eso hacemos estos programas, para que ustedes los escuchen estos temas y los haga pensar y analizar. Porque realmente cuando una persona te es infiel, también hay muchas preguntas, ¿verdad? ¿Por qué te fue infiel? ¿Fue por deseo? ¿Fue porque dejó de amarte? ¿Fue porque tal vez tú cambiaste? Y es bueno analizarlas, procesar, como dice la doctora, procesar el por qué. Y buscar ayuda terapéutica o consultar con alguien que realmente sea tu amigo o amiga, alguien con que puedas tú confiar, no alguien que le va a estar diciendo a una persona y a otra, porque también se han dado situaciones cuando una persona le cuenta a todo mundo y a toda la familia, y muchas veces solo oyen el lado de del familiar, no oyen realmente lo que pasó y crucifican a la otra persona. Y después resulta que la persona hace las paces con el otro, la anda rogando, le dice que vuelva, vuelven. Y qué mal se ven, porque ella les contó todo lo que pasó y cuando entran a la casa o van a visitar aquel otro, ni tienen ni idea de que esta ya le contó a todo mundo, y están las miradas, ¿verdad?, de reproche o miradas así como, bueno, y estos otra vez están juntos, a ver cuándo vuelven a pelear. Y qué feo eso. Mejor, como dice la doctora, cuando algo eso suceda, no se lo platiques a todo el mundo. Porque si mañana tú te vas a poner a estar bien con tu pareja, entre menos personas lo sepan, mejor. Y ahí se ve la madurez de una persona. Y un hombre también, cuando la riega, aprecia muchísimo y admira más a una mujer que actúa de una manera silenciosa, le reclama y le dice, ¿sabes qué? Quiero que me digas si vamos a seguir o no. Yo, esta es mi situación, yo te quiero, pero no voy a soportar que me estés poniendo los cuernos, con otras palabras, ¿no? Porque cuando uno ya, amigos, cuando uno ya tiene 35, 40, 45, 50 años, ya somos adultos. ¿Por qué vivir tanto o alargar tanto el drama? Cuando, si a ti te gusta una persona también, habla con esa persona. Bueno, sabes que veo que me buscas, que salimos, nos la pasamos bien, pero ¿te gustaría ser más que amigos? ¿Verdad? Muchas personas a veces tienen miedo a que la otra persona se sienta incómoda y ya no quiera salir con ellos, pero ¿qué importa? Es mejor que usted sepa, porque quizás va a estar perdiendo su tiempo pensando que esa persona le va a corresponder. Y van a pasar los años y usted se va a dar cuenta que dejó ir otras oportunidades. Enfréntate a través de la buena comunicación. Y aquí tenemos a Vicente Fernández. Tenemos muchas peticiones, así que vamos a ir estos últimos minutos a dedicarles pura música, puras canciones, puras dedicatorias. Y aquí tenemos a Vicente Fernández para saludar con mucho gusto a mi amigo Paco Ramos de la ciudad de Glendale. Aquí tienes tu canción. Y luego vendrán los Bukis para saludar a mi amiga Telma, que me pidió ese tema con los Bukis, Yo Te Necesito.
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0: Y continuamos.
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0: los Bukis.
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0: Telma, aquí tienes su canción.

0: pura música buena. Aquí en el Club de los Corazones Rotos, ya escuchamos a la doctora Lucy Serrano. Si te lo perdiste, cuando termine el programa en vivo, puedes volver a usar nuestra página, elshowdetonyfranco.com, y buscar el Club de los Corazones Rotos.
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0: De la favorita de mi amigo Ru.

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Llega Hilario, la leyenda del desierto, Hilario Ponce. La noche que te fuiste. Saludos para los amigos de por allá, de Adelanto, de Apple Valley, de San Bernardino.

que me cubra la tristeza, Cornelio Reina, para saludar a mi amigo Salvador Martínez en la ciudad de San Diego, California.

la pregunta de algunos. Dime si hay alguien más. Sobre todo la gente celosa, ¿verdad? Javier Solís, ¿y qué hiciste de ese amor que me juraste? Un saludito con mucho gusto para don Juan.

Ahí teníamos a Javier Solís y complaciendo al señor Juan que nos pidió ese temita. Y seguimos con las complacencias aquí en el show de Tony Franco en el Club de los Corazones Rotos. Música para sanar las heridas de un corazón destrozado por un adiós. Y aquí tú puedes desahogarte con nosotros. Y también temas que nos comparte la doctora Lucy Serrano o un servidor para mejorar nuestras relaciones personales. Y aquí tenemos ese tema de Pepe Aguilar, que por cierto es un tema que dice una gran verdad. El amor es un albur. El matrimonio, cuando tú te casas, como puede ser feliz, puede ser infeliz. No sabes con certeza, ¿verdad? No es cuando tú compras una casa que tú sabes que esta casa tiene 4 cuartos, tiene una alberca, tiene una sala y la alfombra es de color negro, las paredes son blancas, ya tú sabes exactamente lo que tiene la casa que compraste de tus sueños. Y eso es lo que te hace feliz, estar en esa casa, exactamente así como es. Y nada va a cambiar, a menos que lo cambies tú. En el amor es diferente. Las cosas pueden cambiar de un día para otro. El amor puede llegar a morir o puede llegar a crecer. Depende de qué tan involucradas estén las dos personas. Pero el amor, amigos, aunque quisiéramos que fuera para siempre, no es para siempre. En algunos casos, Ana, se ha dado amores que han durado toda la vida. Y qué bonito, ¿verdad? Envejecer junto con tu pareja. Pero disfruta el amor que tengas a tu lado 1 año, 2 años, 3 años. Disfruta esos momentos. Y también no te quedes esperando a que llegue el príncipe azul o la cenicienta que se convierta en tu princesa. Porque van a pasar los años y te vas a arrepentir cuando llegues a viejo de no haber vivido la vida. Sal con un amigo o una amiga de confianza, ríete con él, ve a comer juntos, vayan a ver una película juntos, váyanse al baile a bailar un rato. Y como ahí por dicen, también hay amigos con derecho, ¿no? ¿Y por qué no? Si tú puedes pasar un rato agradable con aquella persona, pero siempre y cuando sean honestos uno con el otro, ¿verdad? No le bajen las estrellas queriendo llevársela a la cama, tampoco. Sean honestos, ¿sabes qué? Vamos a estar juntos, pero tú sabes que yo lo que siento por ti es una amistad. Y ¿saben una cosa? Hay veces que me disgusta cuando una persona dice, ay no, pero es que me engañó, es que se... Señores, tanto usted como ella o ella como él lo disfrutaron ese momento. ¿Qué prefiere usted? ¿Pasarse 4 años sin salir, viendo pasar la vida por enfrente de usted? ¿O usted pasar por la vida? Porque también no le pueden echar la culpa a aquella persona, porque quizás aquella persona que te sacó, que te llevó al cine, que te llevó a bailar, que te dio tus besos, que te hizo sentir mujer o te hizo sentir hombre, en el caso que sea, pasaste esos momentos bonitos, agradables, que son mucho mejor que quedarte en casa sola o quedarte en casa solo, ¿verdad? Sin haber salido a disfrutar de un buen día, a conocer una ciudad nueva, a ir juntos en una carretera, disfrutar de un abrazo, de un beso, de un cariño, del calor de otro cuerpo. La vida se hizo para vivirla. Y lo único que hay que hacer es ser honesto con las personas. Porque de esa manera no vas a lastimarlas. Para todas aquellas personas que todos somos culpables de haber vivido un albur de amor, vamos a escuchar esta canción. Recuerda que tú eres el arquitecto de tu vida. Como tú quieres que sea tu vida, fría, gris o llena de colores, depende de ti.

Ahí teníamos a Pepe Aguilar y al Bur de Amor. Amigos, ya estamos entrando a la recta final de nuestro programa. A todas las personas que se perdieron la plática, que me están preguntando si ya habló la doctora, sí, ya habló. Pero usted la puede revivir nuevamente esa plática con nuestra amiga la doctora Lucy Serrano. Estuvo muy, muy interesante. De veras que lo va a hacer pensar en cómo enfrentarse a una traición, a una infidelidad, de una manera madura, de una manera que sea beneficiosa para ti y para los hijos, si hay hijos, y también para la otra persona. Porque recuerda que, ante todo, como hay un dicho que dice, la ropa sucia se lava en casa. Porque si tú te pones a decirle a todo el mundo de tu infidelidad, de tu esposo, el día que vuelvan otra vez, si acaso no se divorcian o no se separan, ya todo el mundo lo supo. Y cada vez que tú entres a un lugar, tal vez te va a dar hasta pena o vergüenza de que tú decías que no, ya no vuelvo con él, y luego estar nuevamente juntos. Entonces, no salgas tampoco a hacer un escándalo de buenas a primeras. Siempre es

0: ustedes lo vuelvan a escuchar esa plática. Amigos, déjenme decirles que hay un temita que interpretan varios artistas. Lo vamos a compartir con los Muecas de Mexicali para complacer a mi amiga Silvia allá en la colonia Independencia. Este tema no llega al olvido. Y muchas veces, como dice la canción, parece que anda en burro, ¿verdad? O sea, que va muy lento. No nos podemos olvidar de alguien. Pero si ustedes son sinceros y sinceras conmigo, me van a dar la razón. Nosotros nos aferramos al pasado, cuando en el presente no hay nadie que nos motive, que haga palpitar nuestro corazón. Porque en el momento en que hay alguien en el presente con el cual somos felices, aquella melancolía sale por la ventana. Ya no estamos por las noches escuchando música y pensando en aquella persona que se nos fue. ¿Por qué? Porque nos aferramos al pasado cuando en el presente no tenemos algo que nos haga vibrar. Así es la vida. Pero no, que no pasen los años aferrándote a aquel recuerdo. Y recuerda también que a veces, hay veces en que me quedo en casa descansando, pero cuando salgo y me decido a salir, vamos para 4 años que pasó a mejor vida mi compañera, con la cual fuimos muy felices. Un tiempo breve pero intenso, un amor bonito y maravilloso, y que muchas veces esos amores te llenan para varios años. Pero sin embargo, cuando uno sale, tal vez no tenías ganas de salir, pero saliste y viste el sol, te reíste con alguien, conociste a alguien, platicaste con alguien, viste una buena película, te sientes que estás vivo, te sientes que trabajas toda la semana para disfrutar tu fin de semana, salir aunque sea a ver una película, ir a alguna ciudad que no has ido, agarra el automóvil y piensa en un lugar que quieres ir a conocer, y vas a sentirte bien. Y llévate una buena música. Ve escuchando el show de Tony Franco en el camino. 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Puedes escuchar buena música. Y qué bonito cuando uno... A mí me encanta viajar con buena música. Ir pensando, hablar contigo mismo, hacer planes para ti. Porque hay veces que las personas que viven una vida muy rápida y no hablan consigo mismas. ¿Hacia dónde voy? ¿Qué estoy haciendo? ¿Qué está pasando en mi vida? Y cuando esos momentos no pasan, sigues viviendo, bla, bla, y se te va el tiempo. Es bueno hablar contigo mismo, decirte dónde estoy ahora, dónde estaba hace 5 años, qué es lo que está pasando, ¿soy feliz? ¿Soy realmente feliz o trato de aparentar que soy feliz? ¿Por qué no soy feliz? ¿Me hace falta alguien en mi vida? Bueno, pues no va a llegar a buscarme, ¿verdad? Voy a salir, voy a ir a los a las bodas, bautizos que me invitan, voy a ir. Y no ser negativo, decir, voy a lo mismo, personas que no son... que son muy plásticas, que siempre están hablando tonterías. No, no, no. Sé positivo o positiva. Que vas a encontrar también una persona que tenga una buena plática, que te va a interesar. Porque a veces existen. Somos pocos, pero ahí estamos. Te aconsejo que aprendas a ser feliz. Es gratis el ser feliz. Así que busca tu felicidad. No te quedes en casa todos los fines de semana. En el Club de los Corazones Rotos, mis amigos los Muecas, a quienes envío un cariñoso saludo. No llega el olvido, cuesta que llegue.
1: Ya me acabé 2 cartones.
0: Ahí va para mi Jorge Vargas, mi amigo de México. ¿Cuántos cartones llevas, amigo?

Ahí teníamos a los Muecas, No llega el olvido. Y vamos a continuar con una canción de José Alfredo Jiménez. Saludito para Moisés Armenta allá en Ensenada. Cuando nadie te quiera, aquí en el Club de los Corazones Rotos. Cuando nadie...

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1: De las inmortales de don José Alfredo Jiménez. Y ahora es el dueto Pimpinela, con un tema que dice una gran verdad: el amor no se puede olvidar, sobre todo cuando ha llenado una parte importante de tu ser.

0: El amor, si es amor de verdad, aunque trates, no se puede olvidar. Pero hay que guardarlo como una joya, pero seguir viviendo, porque la vida es hermosa.
1: Padre, yo le decía,
0: y debemos de dar lo mejor a la vida.

0: se puede olvidar.
1: Menos el amor de una madre no se puede olvidar. El amor no se puede olvidar. Pero no nos debemos dejar de amargar pensando que ya no está con nosotros, sino al contrario, dándole gracias a Dios por la vida que le dio a esos seres queridos que tanto amamos. Y nosotros, si estamos en este mundo, es por una razón, y Dios quiere, y esas personas quieren que seamos felices. Por eso cada día busca tu felicidad, pero sin pisotear jamás la felicidad de los demás. Es un mensaje que yo quiero dejarles a todos ustedes, que siempre repetimos en cada programa. Aun cuando yo ya no esté con ustedes, recuerden, sean felices. Todos tenemos derecho a ser felices, pero sin pisotear jamás la felicidad de los demás.

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Y muchas veces no es tanto el amor que se termina, sino es que la situación financiera, el oro brilla más que el amor. Y hay personas que quieren vivir una vida con lujos, con riquezas, y dejan atrás quizás a alguien que las ama con todo el corazón, pero el oro

Grupo Bronco Oro. Y llega Rocío Dúrcal, la recordamos con este hermoso tema, Extrañándote. Un saludito para Irma aquí en Long Beach, ya saliendo del trabajo y escuchando el show de Tony Franco, como siempre. Gracias, Irma.

Rocío Dúrcal extrañándote en el Club de los Corazones Rotos. Música para sanar esas heridas del corazón. Hace unos días escuché una canción de Paquita la del Barrio, una presentación. Y no es una canción nueva de ella, me dijo. Pero me gustó mucho la letra y quiero dedicársela a todas esas mujeres que con los años, con las tristezas, con las despedidas, se van madurando y se van haciendo más fuertes y luchan por sus metas personales, luchan por encontrar su propia felicidad para no depender de nadie más. Y cuando llega una persona especial en su vida, entonces pueden compartir esa felicidad. Paquita la del Barrio, vivo, vivo contenta. Un saludito muy especial para Mari Barraza, sintonía de Radio Sensación Digital.

0: Yo con mis años también vivo contento. Qué bonito cuando encuentras esa paz. Esa paz dentro de ti, esa paz interior que te ha dado la vida. Paquita, gracias por esa canción tan hermosa. Y Nelson Ned despide nuestro programa. A pesar de las dificultades, a pesar de que te hieran en el amor o te lastimen el corazón, todavía creo en el amor y tú también. Debes creer en el amor.
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0: Y la próxima semana vamos a hablar precisamente
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0: sobre ese tema.
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0: No te decepciones del amor. Vamos a tratar ese tema que una vez lo tratamos hace muchos meses. Porque sé que a muchas personas les va a caer bien.
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0: A veces decimos que no vamos a creer en el amor. Pero no te decepciones nunca del amor. Decepciónate de las personas quizás que te han hecho daño. Pero el amor es maravilloso. Cree en él. Porque el amor es la fuerza que mueve al mundo. Y no solamente tiene que ser un amor de pareja. Pero el amor que tienes por la vida. El amor que tienes por tus hijos. El amor que tienes por alguna pasión que sientas dentro de ti. Tu carrera. Algo que te motive a ser mejor ser humano.

0: Salsa Lata, Costa Rica y PTY. 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
2: ¡Gozando!

Estamos escuchando el éxito de Joe Medina, Mosca Muerta. Ya lo puedes pedir aquí al show de Tony Franco. Feliz viernes, feliz fin de semana. Estamos en el Club de los Desvelados.

tenemos a mi buen amigo de El Salvador, Enrique Medina, de su propia inspiración, esta cumbia acompañado de Los Tercos, locutor dedicado para todos mis amigos colegas.

amigos, soy Ernesto Mbablos, tecladista del grupo Indio Original, y los invitamos a que escuchen el show de Tony Franco y escuchen esta canción.

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1: J-Lo, ya tú sabes.

eso y muchas cosas más. Yo jamás sufrí, yo jamás lloré. 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

0: Corría el año de 1986 y su servidor formó parte del elenco de la primera emisora en español que se fundó en Santa Bárbara, esa hermosa ciudad al norte de Los Ángeles, aquí en el estado de California. Y tuve la oportunidad de entrevistar a esta agrupación musical que se formó en la ciudad de Oxnard, que estaba a 30 millas de Santa Bárbara. Y esta agrupación con los años fue tomando mucho auge, y este es uno de sus grandes éxitos que grabaron en 1992. Y tú con él, Industria del Amor.
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0: Llegamos con Don Chema y nuestra amiga Chita. A ver, Chita, pela un diente para nuestro público. ¡Pela el diente! Eso, mi querida Chita. Don Chema, bienvenido.
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0: Así es, prepárate porque vas a escuchar los mejores éxitos de la música regional mexicana de todas las décadas. Y donde tú te encuentres escuchándolos alrededor del planeta Tierra, tengas una maravillosa mañana, tarde o noche. Iniciamos el programa más popular de la música regional mexicana de la era digital. En Radio Sensación, haciendo radio sin radio, porque ahora los puedes escuchar a través de tu celular, de tu tablet, de tu iPad, de tu computadora, y nos puedes escuchar en cualquier rincón del mundo, el show de Tony Franco. 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

0: Escuchábamos el tema Mi Linda Niña. Y a propósito de niñas lindas, quiero enviar un saludo para la pequeña Scarlett. Nice to meet you, Scarlett. And I hope you have a great day. Y también quiero enviar un saludo para su padre, mi buen amigo Sergio. Un placer conocerte, Sergio. Esperamos que estés disfrutando de nuestro programa. Y a continuación les voy a presentar la canción composición de un gran amigo, Juan Montelongo, y el grupo Regreso Las Vegas, Alma Perdida, por supuesto, aquí.
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Y luego vamos con este otro temita, claro que sí, la banda MS. Aquí tenemos Hermosa Experiencia. Esperamos que pronto Brenda pueda tener una hermosa experiencia, como la está teniendo nuestro buen amigo Saúl, que nos pide este temita. Ahí hasta Lancaster, vaya el saludo, aquí a través del show de Tony Franco en Radio Sensación.

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1: Felipe Bustamante nos pide esta canción y aquí en Radio Sensación, canción solicitada, canción tocada, sí señor, y más música por hora que cualquier otra emisora.

desde Monterrey, la voz regiomontana de Alejandra Garza, Lo que queda de mí. Aquí en A Toda Banda, Mariachi y Acordeón, te complacemos al instante. Un saludito para la familia de mi buen amigo Carlitos Jiménez, aquí en Los Ángeles.

Continuamos con la música que ha hecho historia dentro de las décadas de la música regional mexicana. Esta con la banda El Recodo. ¿Y qué pasó? Nuestro buen amigo Juanito Ortiz, aquí en la Ciudad del Monte, quiere enviar saludos para toda la raza en Guadalajara y le complacemos.

No valoraste los éxitos de hoy. También se escuchan aquí en el show de Tony Franco, lo más reciente. Escuchábamos de Roberto Tapia. Y ahora llega Chalino Sánchez recordando este éxito para saludar con mucho gusto a mi amigo Rubén Rubalcaba de la ciudad de Tijuana, Baja California. Gracias por tu tweet. Aquí tienes tu tema porque canción solicitada, canción tocada.

0: Recordábamos a Chalino Sánchez, Las Nieves de Enero.
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0: Llega Toño Aguilar con su tema Camino de Aguascalientes. Sí, señor.

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1: ¿Dónde llega el gran José Alfredo Jiménez? Cuando lloran los hombres es porque en realidad les llegó el amor, señores. Un saludito con mucho gusto para mi buen amigo Julio Reyes, aquí en Pasadena, California. Canción solicitada, canción tocada.
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La arrolladora banda El Limón de Don René Camacho y su arreglo a esa canción de Roberto Carlos, Hablando en Serio.

0: Ya pasaron 55 minutos y vienen los comerciales.
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0: de los éxitos de los Invasores de Nuevo León, mi casa nueva, aquí en el show de Tony Franco. Y vamos a continuar con Carlos Flores, el aventurero, a quien felicitamos por sus éxitos en el año presente y le deseamos lo mejor en el futuro. Un saludito con mucho gusto con este temita para mi buen amigo Juanito Villalobos, aquí en la ciudad de Los Ángeles. Dice que le gusta la chica Frijol.
1: Llegó y está aquí una chica muy ranchera. Ya llegó y está aquí una chica muy ranchera.
0: Le va a salir barato, puros frijoles quiere la chica.
2: ¡Ay, me voy!

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de las canciones que fueron dominadas al Grammy. Aquí teníamos a Diego Verdaguer y este precioso tema, Para que nunca llores. Y continuamos con Isma García y su tema, estrenándolo aquí en el show de Tony Franco con la banda. Pongan atención, muy buen tema, muy buena canción.

con la banda Isma García, que en el show de Tony Franco. Continuamos. A todos nuestros radioescuchas de Centroamérica, México, Sudamérica, España, Italia, Alemania, y a todos los amigos que nos escuchen en algún país alrededor del mundo, gracias por estar en sintonía del show de Tony Franco. Gracias por ser parte de nuestra familia.

0: de las canciones nuevas de Vicente Fernández, No Vuelvas.
1: Ay, bueno, acuérdate que el 24 de la mañana, barra libre en mi casa, para que vengan todos, son bienvenidos.
2: Barra libre, pero ¿por qué en la mañana? ¿Quién se le va a antojar tomar en la mañana, don Chema?
1: No es de tomar.
2: Bueno, pues es barra libre, ¿no?
1: No es de que usted, señora, y escucha, traiga su escoba y usted puede barra libremente mi sala, mi casa, mi recámara, para que esté limpiecita para Nochebuena.
2: Otra de esas que lo voy a mandar a dormir afuera con este frío, don Chema, ¿eh?
0: Bueno, pues él nos dice, no vuelvas, por favor. Y ella le contesta, adiós, amor. Graciela Beltrán, aquí en A Toda Banda, mariachi y acordeón. Barra libre esta mañana en la casa de Don Chema, el 24, no se les olvide, traiga su escoba.

0: yo, bueno, va para todas las chanclas que han pasado por mi vida.
1: ¿Cómo que todas las chanclas? Más respeto a las mujeres.
0: No, las chanclas que he comprado yo para poder caminar.
1: Ah, bueno.

0: sea que cuando usted tira una chancla ya no la levanta, ¿verdad, Chema?
1: No, porque ya está bien usada, ya está agujereada, ya el hule de la llanta ya duró mucho, en los 40 años.
0: No, la chancla si mucho dura 3 o 4 años, no le ponga de mano, Chema. No quiera hacer milagros con la pobre chancla.

0: esas palabras salen de la boca para afuera, ¿no? En serio, porque cuando una hermosa mujer pide perdón, como dice una canción, ahí va uno nuevamente. Pásale, mija, pásale a lo que, pásale a lo barrido, lo que quieras hacerme otra vez, no importa, no importa.
1: ¡Ay, mis amigos!
0: Y para todos esos que aparecieron hoy.

Ay, pero yo sé un consejo. Ustedes enójense a la vieja y fíjense los resultados. Fíjense. Ahí voy. Consejo.

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0: complaciendo a Salomón Huerta, que nos pidió este temita y con mucho gusto, canción solicitada, canción tocada. Continuamos en A Toda Banda, Mariachi y Acordeón.
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0: Y es Chiquis para interpretarnos I'm Not That Girl.

hacíamos un paréntesis de nuestro programa para complacer con estas canciones. Chiquis Rivera, I'm Not That Girl. ¿La habías escuchado tú en inglés? Bueno, ya la escuchaste, si no la habías escuchado antes. Seguimos con la música regional mexicana y recordamos a este talentoso joven que se nos fuera para siempre, Ariel Camacho. Te metiste. Te metiste adentro. Gracias, Ariel, por tus canciones y por ese legado que nos dejaste para compartir.

0: Esta canción es para usted, don Chema, porque usted es el viejo joven, el que los años no pasan, sigue con ese espíritu.
1: No, los años no pasan, se me están acumulando, mano.
0: Pero lo importante es el espíritu joven, y uno nunca envejece cuando hace las cosas que le gustan, mi querido Chema.

aquí cada canción solicitada es canción tocada. Y tenemos a los horóscopos de Durango y a este temita dedicado con mucho gusto para Natalia en la ciudad de Long Beach, California. Gracias, Natalia, por tu llamadita.

0: Bien, amigos, y nosotros esperamos que ustedes también se acostumbren a nuestra variada programación y la sigan disfrutando aquí en Radio Sensación Digital, en el show de su servidor Tony Franco. Con esta nos despedimos. Sigan con nosotros porque nuestra programación continúa.
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2: Esto es A Toda Banda, Mariachi y Acordeón. Sean todos ustedes bienvenidos.

Ya. Parece que me están esperando. Es cierto. ¿Ya estamos listos? ¿Eh? ¿Qué cosa? Ya, está corriendo. Súbele, dame más volumen. Que se sienta el ritmo.

0: aquí en el show de Tony Franco. Vamos a seguir bailando. ¿Y quién viene por ahí? ¿Quién viene, señores?
1: Por ahí vienen las hijas de Don Simón.
0: Sí, pero ¿quién más viene para seguir bailando?
1: Oh, pues con el Ricky Iglesias. Ahí también vienen los muchachones a seguir con el ambiente.

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1: Esa es mi canción, maestro. Esa es mi canción.
2: Le duele la cara de ser tan guapo. ¿Hace cuántas décadas, mi querido Chema?
1: Todavía tengo mi pegue, maestro.
2: Para todos los guapos.

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0: Los Humildes, para saludar con mucho gusto a mi amigo Santiago en la ciudad de Los Ángeles. Y también estamos enviando saludos allá hasta Fresno, California, a la familia Martínez. Saludito también con mucho gusto para Chuy, a Vega aquí en la ciudad de Los Ángeles. En Pasadena, la familia González.
1: Muchos amores.
0: Para Roberto.
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0: Saludito, amigo.

0: todo.
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0: 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Y para la colonia hondureña, sopa de caracol.

Seguimos con el ambiente aquí en el show de Tony Franco. De rumba con Radio Sensación.

Continuamos de rumba aquí en el show de Tony Franco. Gracias por acompañarnos, gracias por estar con nosotros. Y para todos aquellos que se han enamorado por internet, esta cumbia les queda, ¿verdad? Aquí tenemos un saludito para Patricia, de parte de Juan Carlos, que se enamoraron

0: y nos vamos de rumba con su servidor Tony Franco. Bienvenidos sean todos ustedes a tirar la tristeza por la ventana y a disfrutar.
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0: Iniciamos nuestro programa con una canción de Los Brincos de España. Luego vendrá Roberto Jordán, Los Planes, Los Gatos, Johnny Dynamo y muchos artistas más en esta rocola musical de las grandes décadas.

La Rocola Musical 50, 60 y 70 aquí en el show de Tony Franco en Radio Sensación. Recordando este tremendo éxito de los Platters.

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1: Donde queremos enviar un saludo muy especial para Tatiana, que nos escucha en la bella provincia de Córdoba. Hay un saludito para ella. Gracias, Tatiana, por tu correo electrónico. Tatiana Collante Romero nos escucha en la ciudad de Altagracia, en Córdoba, Argentina. Y aprovecho para enviarle un saludo también a mi amigo Carlos ahí en Rosario, Argentina, y a Liliana Elena en Buenos Aires, y también a Paquito. Un saludito también con mucho gusto a nuestros amigos en Chile. Un saludito para mi tocayo Antonio, para él y su apreciable familia. Un saludito también allá en Venezuela a nuestro amigo Jorge Luis. Y también saludamos en Medellín, Colombia, a la bella Yasmín. Quiero enviar esta canción de Juan Gabriel, que es una también de las favoritas de Tatiana Collante Romero, allá en la provincia de Córdoba. Y vamos a complacerte también, Tatiana, en el próximo programa de Juan Gabriel con la canción que me pediste. Mientras tanto, vamos a compartir este tema que cae dentro de la programación de las viejitas pero bonitas, porque este tema es por allá de los 70s, y ahorita en este programa estamos enfocándonos en los 60s, 70s, 80s y 90s. Es Juan Gabriel. No, no tengo dinero. No tengo dinero, pero soy muy feliz. Porque el éxito no se mide por el dinero que tienes, sino por la calidad de ser humano que eres.

A propósito, muy bonita la historia que me platicaba Tatiana desde la provincia de Córdoba, Argentina. Precisamente me decía que ella, a pesar de que en el año 2000 apenas tenía 12 años, se enamoró de las canciones de Juan Gabriel. Canciones como esta que tocamos. Estaremos compartiendo más canciones de Juan Gabriel el martes en nuestro programa Mi Canción Favorita de Juan Gabriel. No te lo pierdas.

Julio Iglesias, La vida sigue igual. Y muy cierto lo que dice la letra de esta canción. Mientras todos viajamos en el tren de la vida, algunos estarán bajando cuando lleguen a su última estación, pero otros también a la vez estarán subiendo a ese tren que nos lleva por diferentes partes. Y durante ese trayecto, durante ese viaje, conocemos a muchas personas. Algunas se quedan para siempre en nuestra memoria por la forma en que nos tratan y lo que despiertan en nosotros. Otros quizás serán indiferentes. Pero en este mundo vamos a encontrarnos con diferentes personas, diferentes personalidades. Lo más importante es que tú nunca cambies tu manera de ser. No importa si tú ves que hay personas que quizás son un poquito indiferentes, son quizás personas que se regocijan cuando ven que los demás sufren porque desean el daño para los demás. Tú no seas igual que ellos. No dejes que cambien tu esencia, porque cada persona tiene su manera de ser. Y al final de nuestros días, ¿cómo nos van a recordar? ¿Cómo te van a recordar tu familia, tus amigos? Ojalá que dejes un buen recuerdo, que te recuerden con una buena sonrisa y que dejes un legado de amor, que pongas tu granito de arena cada día para hacer de este mundo mejor, no solamente para ti y tu familia, sino para los que vienen detrás de nosotros. Amigos, vamos a continuar. Un saludo para Josué, gracias por tu llamada. Vamos a complacerte con la canción de La Migra, Celos de Ti. Y por cierto, envío saludos para el grupo La Migra, deseándoles muchos éxitos en su carrera, en sus giras, en sus presentaciones. Un saludito para mi amigo Héctor,

Saluditos para Roberto Martínez aquí en la ciudad de Los Ángeles. También a nuestros buenos amigos allá en Baja California. Un saludito para la gente de Rosarito, México. También para la familia Sánchez en Tijuana. Saludamos con mucho gusto a mi buen amigo Jorge Lucas allá en la ciudad de Ensenada, Baja California. Aprovecho para enviar saludos para Moisés Armenta, gran amigo, y su familia. Y a la gente de Mexicali también, Tecate. Saluditos para todos ustedes. Aquí tenemos esta canción que nos pide también a Lucy aquí en la ciudad de Los Ángeles. Con mucho gusto te complacemos, Lucy.

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A toda nuestra colonia mexicana y centroamericana, residente de los Estados Unidos y el mundo entero, les enviamos un saludito. Y con esta canción también queremos saludar a la familia Montejo. Nuestro buen amigo Víctor Montejo nos pidió este temita, los superclásicos. ¿Lo recuerdan?

Estamos compartiendo este pupurrí con los hermanos Carrión, recordando algunos de sus grandes éxitos aquí en Radio Sensación.

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Rocola Musical, los mejores éxitos de las décadas de oro, 50, 60 y 70. Recordamos a los Classics Four, Something I'll Remember.

estamos enviando saludos aquí en la Rocola Musical, con mucho gusto para Stephanie Montenegro. También saludamos a Rubén López, a Jerry Núñez, a Jonathan DiCaprio. Un saludito con mucho gusto también para Rocío Cárdenas. Un saludito para Tony, a mi tocayo Tony Vargas. Saludamos también con mucho gusto a mi buen amigo Alfonso Silva. Un saludito para José Luis Mendoza. También un saludito para Cristina Rendón en la ciudad de Long Beach. Un saludito para Roberto Rubalcaba y también para Sergio Mendoza. Vamos a tratar de complacerles con las canciones que nos han solicitado. Aquí precisamente tenemos una de ellas con Oscar Madrigal. Ustedes probablemente recordarán, alguno de ustedes, esta canción.

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los éxitos de ayer, hoy y siempre, los Beatles en I Love Her. Los Diablos de España nos regalan su éxito, Un Rayo de Sol, para saludar con mucho gusto a Salomón Jiménez en la ciudad de Pasadena, California. Con mucho gusto te complacemos, amigo. Aquí tienes tu canción.

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1: Recordamos a los felinos y este tema Morena para todas las hermosas morenitas que nos están sintonizando. Ya vendrán los Freddy, los Eagles, Grupo Venus, la

Continuamos con los saludos aquí en el show de Tony Franco en Onda Grupera. Saludos para todos los amigos de las redes sociales, para Jorge Vargas Tapia. También un saludito para Raúl Hortal Torrijos, ahí en Miami. Saludamos a Belinda, para Tirso Gutiérrez, para Jerube Barragán, mi amigo Guillermo García. También un saludito con mucho gusto para Ramiro Aguilar, para Tony Mena y también para don Jorge González del Toro. Saludamos a la familia de nuestro buen amigo Rubén Pérez y también saludamos por supuesto a Rubén Grajeda y su familia. Continuamos aquí en Onda Grupera trayéndoles a ustedes lo mejor de los 70s, 80s y 90s, los mejores grupos musicales de todos los tiempos. 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And who doesn't remember the Eagles and Take It Easy? We say hello to Justin, to Megan, to Albert, to Jose, and all our friends from Midway Bar. 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
1: Si usted recién nos escucha, bienvenido sea a este programa Onda Grupera, aquí en Radio Sensación Punto Digital, con su servidor Tony Franco. Vamos a continuar y me da mucho gusto presentar un éxito con el grupo musical del cual formé parte aquí en Los Ángeles, Los Condes. Y este tema, Yo Te Necesito. Y quiero enviar un saludo para Rubén Grajeda, para Guillermo García, para Carlos Sevilla. Y también recordamos a los que ya se han ido, Wilfrido Rodríguez, Carlos Grajeda y Jerube Barragán. Los Condes de Los Ángeles, Yo Te Necesito.

0: Continuamos en la rocola musical con el éxito de Wayne Duncan y Freddy Fender, Wasted Days and Wasted Nights, al estilo del grupo musical Regreso Las Vegas.
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0: Wasted Days and Wasted Nights, al estilo del grupo musical Regreso Las Vegas.
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canciones que quedarán por siempre y para siempre en nuestro corazón. Gracias, José Manuel Zamacona. Aunque ya partiste a la eternidad, nos has dejado un gran legado musical.

a todos los amigos que nos escuchan del Club de los Muecas en Facebook y otras redes sociales, les enviamos un cariñoso saludo a toda mi gente de Mexicali.

Vamos a José Cota, también a Ana Orozco. Saluditos con mucho gusto para Remedios Hernández. Saludos hasta la colonia Independencia. Saludamos a la familia Caro de Mexicali. Para todos los miembros, para Luzma Ríos del Club Muecas.

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1: A continuación te presentamos una de las instituciones musicales más representativas de Costa Rica, el grupo Manantial y su éxito, Déjenla. Para Mario Javier Rojas y a todos los amigos de Caifa Radio, allá en Costa Rica, un saludo fraternal.

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Quiero enviar un saludo para los amigos del Club de Fans de los Freddys en Facebook, para Quique Esparza, para Juan Villavicencio, para Heriberto Valle, que nos ha pedido este tema. Les saludamos en la ciudad de Carson. Gracias por sintonizarnos.

0: Continuamos con los saludos para nuestros buenos amigos, para Jorge Vargas Tapia allá en el Distrito Federal. Saludamos también con mucho gusto a Angélica Grajeda aquí en Los Ángeles, para mi amigo Arturo Alba, para Andy, también saludamos a Oscar, a Tatiana, a Lucia, a Olga, un saludo para Ángel, un saludito para Diana, un saludito para todos los buenos amigos que sintonizan y también nos comunicamos con ellos a través de las redes sociales. Un saludito para todos ustedes y gracias por escuchar el show de Tony Franco y también compartirlo en sus muros con sus amistades. Muchísimas gracias. We want to say hello to all our friends from Facebook, from Twitter. Please share our radio program. If you like it, well, let your friends also enjoy the great music that we play for you. I want to say hello to Jurk Maizana, me parece que es. Thank you for your tweet. I also want to say hello to Angela Hernandez, y para que quiere saludar. So she wants to say hello to Tricia. She doesn't speak Spanish, but she loves our music. Thank you. Thank you for the message. And thank you for listening to us, Tricia. Okay. If you want to learn Spanish, the best way is to listen to our show. Okay, amigos, continuamos. Thank you for listening, and I hope you keep enjoying our music.
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Saludos a Gruperos Unidos, Gruperos Unidos USA, Gruperos Unidos, la mejor música. Y para el grupo Gruperos por afición y diversión. Amigos, les recomiendo la película Soul Summer. Es un documental sobre el gran concierto que hubo en Harlem y se presentó precisamente este grupo, La Quinta Dimensión.

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Estás escuchando Mujeres Latinas, una composición de su servidor Tony Franco, en la voz de Carlos Sevilla. Le envío un cariñoso saludo a él y a toda su familia aquí en Los Ángeles. Y escuchamos al grupo El Compadre.

0: vamos a seguir en armonía, en sintonía con Radio Sensación Digital. Y por supuesto, gracias, gracias por su apoyo. Hemos crecido tanto. 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Será un placer contarlo entre mis amigos, y estoy muy agradecido con todos y cada uno de ustedes porque comparten nuestro programa, y es bonito que ustedes lo hagan para que sus amigos también conozcan una emisora de radio que le ofrece a usted música, música, música, sin comerciales, solamente las menciones de nuestros patrocinadores. Así que gracias por estar y ser parte de nuestra familia digital.
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día de Radio Sensación Digital en el show de Tony Franco, el programa Onda Grupera. Los mejores grupos musicales de todos los tiempos, tanto en español como en inglés. 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Vamos a continuar con una canción de Ricardo Acosta y Los Gatos. Para todos los amigos de Costa Rica, les envío un cariñoso saludo. Esta canción lleva por título Vete con él, aquí en el show de Tony Franco. Más música por hora que cualquier otra emisora.

0: Seguimos con los saludos que nos llegan por acá para Miriam Escobar, que nos escucha en la bella Colombia. Gracias por escuchar el show de Tony Franco. También saludos con mucho gusto para mis amigos de Argentina, Perú, a México, Centroamérica. Quiero enviar un saludo muy especial también para la familia de mi amigo Jorge González del Toro, allá en Mazatlán y aquí en Los Ángeles, y para mi amigo Vicente Villa y para Octavio, su hermano, grandes amigos también que formaron parte del grupo La Constitución. Quiero invitarlos para que se unan también al grupo de el Club de Amigos del show de Tony Franco. 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Vamos a presentarles aquí en Onda Grupera uno de los grandes grupos musicales de México, los Abson. ¿Saben de dónde se originó este nombre de los Abson? Muy sencillo, de la ciudad donde ellos iniciaron, de donde son originales, Agua Prieta, Sonora. Así que las primeras letras son las siglas de la ciudad, Agua Prieta, y son de las primeras, viene de las tres primeras letras del estado de Sonora. Cuando lo juntas, los Abson, Agua Prieta, Sonora. Amigos, aquí tenemos este tema, Con el Tiempo. Y vaya que con el tiempo, los Abson se consolidaron como uno de los grandes grupos musicales de toda la historia de México. Allá en la época de los 60, cuando ellos formaron este grupo, precisamente por allá en el año, si no me equivoco, el año 61, se formó este grupo musical, y eran considerados uno de los grandes grupos del rock de aquellos tiempos, el pop rock, el rock clásico. Así que vamos a escuchar este tema con los Abson, de Agua Prieta, Sonora, Con el Tiempo, aquí, por supuesto, en el show de Tony Franco.
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1: Corría el año de 1986 y su servidor formó parte del elenco de la primera emisora en español que se fundó en Santa Bárbara, esa hermosa ciudad al norte de Los Ángeles, aquí en el estado de California. Y tuve la oportunidad de entrevistar a esta agrupación musical que se formó en la ciudad de Oxnard, que estaba a 30 millas de Santa Bárbara. Y esta agrupación con los años fue tomando mucho auge, y este es uno de sus grandes éxitos que grabaron en 1992. Y tú con él, Industria del Amor.
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